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2: 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Conocemos este equipo, es un equipo que está en forma, que está jugando bien. Conocemos también jugadores, entrenadores también. No, será un partidazo, igual que el año pasado. Y nosotros, bueno, estamos trabajando, hemos hecho buena fase de grupo y a tope para esta final.
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3: 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Pero me ha sorprendido que me llamaran, sí, porque al final un test, luego la moto del año que viene, no sé, es todo muy, no sé, no lo entiendo, no les pillo por qué pie andan, no lo sé. Es que no lo sé. Muchas veces he intentado encontrar una lógica a todo lo que me ha sucedido en estos 4 o 5 meses y no encuentro ninguna.
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3: El año pasado me acuerdo que ha sido un partido muy largo, con muchos contactos, muy duro. Creo que este año igual. Partido duro, largo, y hay que ir con calma y así podremos ganar este partido.
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4: Yo realmente pensaba que no iba a correr más este año. Pero me ha sorprendido que me llamaran, sí, porque al final un test, luego la moto del año que viene, no sé, es todo muy, no sé, no lo entiendo, no les pillo por qué piden, no lo sé, es que no lo sé. Muchas veces he intentado encontrar una lógica a todo lo que me ha sucedido en estos 4 o 5 meses y no encuentro ninguna.
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